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0: 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Ajá, Nicole produciendo.
1: Con Amirante CC.
0: Yeah, take, en el marcho, escuchando Fercho.

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0: ¿Podemos hacer otra?
1: ¿Qué puede ser?
2: Dale,
0: ¿a golpito?
2: A golpito nos fuimos. Vamos para allá.

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2: Tema lindo, muy romántico. Suena así.

0: ¡Fuerte ese aplauso para Eugenia Quevedo! Gracias, Euge. De corazón, muchas gracias.
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2: No te lo puedo decir en inglés porque no me sale. Pero te lo quería decir. You are real, man. Y por eso te escribí esto. Escucha.

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0: ahí, amigo.
1: Lo tiene incorporado la sangre. ¿Podemos hacer otra?
2: ¿Qué puede ser?
1: Dale, ¿a golpito?
2: A golpito nos fuimos. Vamos para allá.

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2: Tema lindo, muy romántico. Suena así.

0: ¡Fuerte ese aplauso para Eugenia Quevedo! Gracias, Euge. De corazón, muchas gracias.
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2: No te lo puedo decir en inglés porque no me sale, pero te lo quería decir. You are real, ¿no? Y por eso te escribí esto. Escucha.

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0: Muchas gracias.
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0: Vamos a grabar una canción. Se llama Dime Tú. Y a mí me encanta, no sé a vos.
1: Me encanta. Vamos arriba.
0: ¡Vamos!

0: canción. ¡El aplauso!
1: ¡Vamos, la web!
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1: De la mano de Mike Towers, abrimos una nueva semana juntos en ABC Hits, tus éxitos de la A a la Z. Amigos y amigas, bienvenidos, bienvenidos al lunes 12 de octubre del 2026. Lindo tema que veníamos escuchando, una na más, así se llama, de Mike Towers, y con el que arrancamos esta jornada, esta semana también de paso, en 12 de octubre en ABC Hits. El equipo que te acompaña siempre, Nacho en los controles, Pablo en la coordinación y Martín Monserrat en la voz, @ Martín Monseoc en el Instagram, me pueden ubicar por ahí. Seguimos con Abraham Mateo, Mario Becerra y Big One haciendo Así, un tema bastante reciente, de algunos meses nada más, como para que arranquemos este lunes pila a pila de la mejor manera posible y te acompañemos a levantar el ánimo en un lunes que puede llegar a ser complicado a veces, así que a ponerle onda, ¿eh? Bienvenidos a todos y vamos.

y Santi Selly aborda la ansiedad social desde una mirada despreocupada y divertida, acompañado por Ale Sergi. La canción fue presentada como primer adelanto de su nuevo disco y marcó el regreso de Selly después de 2 años sin publicar música. Antisocial se llamaba la canción que veníamos escuchando y con la que seguimos ahora, Bizarrap y J Balvin, la Music Sessions, volumen 62.

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1: Qué ganas de comerte. Na, na, na, na, na, na. Mario Becerra, Jere Klein, Lucky Brown, la nena de Argentina junto a los niños chilenos, haciendo Qué ganas de comerte. Lo que veníamos escuchando en ABC Hits, tus éxitos te la da la Z, amigos. Sabes que cuando arranca la radio todo se pone mejor, ¿eh? Así que aprovechar a subir el volumen para lo que llega, a mover un poco el lunes con Qué locura, la Cuarteto Sessions número 5.

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2: Malena Narváez, Dame Calor, lo que suena en ABC Hits. En este momento, ¿sabés qué? No venimos a pasar música, venimos a tirar temazos uno tras otro, como este de Bruno Mars que llega ahora. I Just Might. Bruno Mars regresó a su carrera solista con un sencillo de pop, soul y funk. Pensado para la pista de baile, la canción abrió la era de The Romantic y fue el primer adelanto de su cuarto álbum. I Just Might, de Bruno Mars, lo que llega y a lo que tenés que subirle el volumen para disfrutar.

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